escrita para vos, Bigote. Un gran saludo desde acá y que todos bailemos hasta transpirar hasta el último gramo de manteca.

Merci, Chenac. Thank you very much. Muchas gracias. Con esta última nos vamos, así que a bailar hasta el piso. Gracias a DJ Sixta acompañándonos aquí en los visuales.